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De noche me despierto y abrazo mi almohada, recordando tu voz fresca, tan extraña y bella, que daba a nuestro grupo un